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1: La vida es fría, fría el dolor, el dolor crecimiento. Y cada semilla que crece va a llover como siempre. Vendrá la lluvia y el sol atraviesa las nubes. Cuando termine, vendrá la lluvia, el sol atraviesa las nubes. El sol atraviesa las nubes.